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Carlos Morales desde el bloque FM, chicas.

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2: 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Le tengo que decir un par de cosas que ella no quiere escuchar.

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¡Feliz, feliz lunes, mi gente! ¡Feliz inicio de semana! Te doy la bienvenida a esta semanita nueva y a nuestro turno al aire. Yo soy Erlinda La China, tu amiga contigo, hasta las 11 de la mañana. Así que muchas gracias por estar el día de hoy en sintonía. Y bueno, espero que me abras el espacio, ya sea en tu ida al trabajo, en tu hogar, donde sea que vayas el día de hoy. Te tengo segmentos, noticia, buena música y por supuesto que no falte la buena energía para que empieces tu día como se debe. Así que bueno, tómate tu cafecito, sube el volumen, respira profundo y deja que la música de hoy te lleve. Ahora nos vamos con Belanova, No Me Voy a Morir, porque en esa energía estamos el día de hoy. Nueva semana, nos queríamos quedar dormidos, pero no se puede. ¿Pero qué pasa? Nada, todo está bien, solamente relájate, quédate conmigo aquí en Ritmo 96.5.

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7:30, feliz lunes. Comenzamos el boletín informativo con las tres noticias más importantes para hoy lunes 13 de julio del 2026. Comenzamos con la primera noticia local. Los recientes recortes al programa Medicaid podrían generar un fuerte impacto en los hospitales de las zonas rurales de Oklahoma. Expertos en salud advierten que muchos de estos hospitales ya operan con presupuestos muy limitados y dependen en gran parte de los fondos de Medicaid para mantener sus servicios. Si disminuye este financiamiento, algunos centros médicos podrían verse obligados a reducir personal, eliminar ciertos servicios o incluso cerrar sus puertas. Eso significaría que miles de residentes tendrían que recorrer distancias mucho mayores para recibir atención médica de emergencia, consultas o tratamientos especializados. Organizaciones de salud también señalan que los hospitales rurales son esenciales para muchas comunidades, ya que en algunos pueblos representan el principal acceso a servicios médicos. Mientras tanto, autoridades estatales y líderes del sector salud continúan evaluando el posible impacto que estos recortes tendrían en Oklahoma, ya que, bueno, pues se ha dicho que muchos niños ya han perdido sus recursos de Medicaid y muchos adultos igual. Así que bueno, con esto continuamos con las noticias. Otra noticia que sigue dando de qué hablar a nivel nacional, y es que las autoridades federales continúan investigando un ataque ocurrido cerca de un centro de detención del Servicio de Migración y Control de Aduanas, conocido como ICE, en Houston, Texas. De acuerdo con las autoridades, el sospechoso, identificado como Salgado Araujo, abrió fuego contra agentes federales antes de ser abatido por las fuerzas del orden. Durante el incidente, un oficial resultó herido, aunque se informó que sus lesiones no ponen en riesgo su vida. Los investigadores analizan el historial y las posibles motivaciones del atacante para determinar si actuó solo o si existía algún plan más amplio. El caso ha reavivado el debate sobre la seguridad en las instalaciones federales y ocurre en un momento de alta tensión por las políticas migratorias en Estados Unidos. Y ahora nos vamos al panorama internacional. La tensión entre Estados Unidos e Irán continúa siendo uno de los principales temas de preocupación a nivel mundial. Aunque ambas naciones mantienen un frágil alto al fuego, las negociaciones diplomáticas siguen en marcha para evitar nuevos enfrentamientos. Funcionarios estadounidenses señalaron que la estrategia ha sido responder a ciertos ataques de forma limitada y después detener las operaciones militares para dar oportunidad al diálogo y evitar que el conflicto se salga de control. Mientras tanto, autoridades israelíes compartieron información de inteligencia con Estados Unidos sobre una supuesta amenaza contra el presidente Donald Trump, lo que mantiene en alerta a las agencias de seguridad. Por ahora, los mediadores internacionales continúan trabajando para mantener abiertas las conversaciones, mientras la comunidad internacional observa de cerca el desarrollo de este conflicto por el impacto que podría tener en la estabilidad mundial y en la economía. Así que bueno, estas fueron las tres noticias más importantes hasta el momento. Seguimos con más de la buena música, aquí en tu estación, donde tocamos lo mejor del pop latino y más, Ritmo 96.5. Esto es Luis Enrique con su tema Yo No Sé Mañana.

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1: 7:51 y te traigo el reporte del clima en las temperaturas para hoy lunes 13 de julio de 2026. Comenzamos actualmente con una temperatura de 76 grados Fahrenheit, condiciones soleadas que van a permanecer por el resto del día, viento soplando hasta 5 millas por hora hacia el northeast y una humedad de 80%. Y bueno, pues la temperatura más alta de hoy será de 89 grados Fahrenheit. Así que por hoy esa temperatura estará baja dentro de las 2 y 6 de la tarde, pero cuidado porque la sensación térmica se sentirá a 95 grados, que son 7 grados más altos de la temperatura para esa hora. Así que tomen precaución. Humedad tendremos de 54% de 2 a 6 de la tarde, pero ya para las 10 de la noche llegaremos hacia los 81 grados Fahrenheit. Para la salida de lonche entre las 11 y 1 de la tarde, estaremos dentro de los 83 y 86 grados. Y bueno, pues para el día de mañana solamente un adelanto rápidamente. La mínima será de 73 grados y la máxima de 90 grados. Así que bueno, mi gente, sigue disfrutando de la buena música aquí en Ritmo 96.5. Regresamos con más, pero no te pierdas el reporte del tráfico enseguida en unos minutos más. Esto es Luis Fonsi y su tema Despacito.
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1: Siete con 56 minutos, muy buenos días. Este es el panorama vial a esta hora en el área metropolitana de Oklahoma City. Se registra tráfico lento en la I-44 rumbo al norte entre la I-240 y el I-40 en el sureste de la ciudad. El retraso es de aproximadamente 2 minutos con velocidades promedio de 41 millas por hora. En Canadian County, la I-40 rumbo al este presenta circulación lenta entre Morgan Road y la I-44 con demoras cercanas a 5 minutos. Si vienen desde Norman, encontrarán tráfico pesado sobre la I-35 rumbo al norte, entre Indian Hills Road y la I-40. El retraso es de alrededor 6 minutos, por lo que se recomienda salir con un poco más de tiempo. Además, se reportó un accidente contra la carretera estatal 152 al sur de Southwest 59, en el sureste de Oklahoma City. Manejen con precaución y, si es posible, consideren una ruta alterna. Recuerden, mi gente, mantener una distancia segura, respetar los límites de velocidad y conducir con paciencia. Que tengan un excelente día y buen camino. Regresamos con más de la buena música aquí en Ritmo 96.5.

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2: Vamos, listo. Salud, muchachos. Por esa mujer.

0: Salud.
1: ¿Qué tal, mi gente? 8:09. Happy Monday, everyone. We start a new week, una nueva semana de este mes de julio. Y ya el mes sigue avanzando. Ya, en cuanto menos lo esperes, vamos a estar en un mes nuevo, agosto, ¿verdad? Pero les traigo una pregunta el día de hoy. Si su alarma pudiera hablar, if your alarm could talk, ¿qué te diría cada mañana? Exactly like that. If your alarm could talk, what would it tell you every morning? Let me know, déjamelo saber, ¿qué te diría tu alarma cada mañana si es que pudiera hablar, verdad? Es nada más un decir, si es que. Así que piénsalo y dime en nuestra línea de texto al 405-635-9537. Let me know through our text line 405-635-9537. If your alarm could speak, what would it tell you every morning? Yo no sé ustedes, pero mi alarma me dijera, levántate floja, porque sí, a veces sí soy floja en las mañanas, ¿eh? Yo soy muy dormilona. My alarm would probably tell me, get up, you lazy, because I am kind of lazy in the morning. I mean, who is it? Así que bueno, mi gente, piensa en esa pregunta, porque en realidad, sí que es una pregunta que deberíamos de pensar, o sea, algo divertido, ¿no? Si nuestra alarma nos pudiera decir lo que sea, ¿qué nos diría? ¿Algo bueno, algo positivo o algo negativo? O algo como levántate floja.

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What's up, mi gente? 8:33, Happy Monday. Gracias por estar el día de hoy aquí en Sintonía en la Casa. La frecuencia con la buena música de tus artistas favoritos, de la música latina. Y bueno, pues empezamos una nueva semana y quiero hacerte una pregunta. ¿Cuántas veces has dejado de sentirte suficiente por estar comparando tu vida con la de alguien más? We're all guilty, ¿no? Todos somos esa persona que miramos, o sea, nos ha pasado, ¿no? Que miramos la vida de alguien más. Y no significa que estés celoso o que tengas envidia de alguien más. A lo mejor estás orgulloso de esa persona, ¿no? Pero como que te preguntas, ¿y si ellos tienen eso, entonces yo también? Como que te sientes que tienes que tenerlo, ¿no? O tienes que también estar en el mismo lugar de la vida, la misma temporada, haciendo lo mismo. Pero hoy quiero recordarte que la carrera más importante no es contra los demás, es contra la persona que eras ayer. Y ahora yo sé que muchos van a decir, pero es que yo ya lo sé, ya siempre lo escucho. Bueno, pues hay que ponerlo en práctica. Vivimos en una época donde es muy fácil compararnos, especialmente con las redes sociales, ¿no? Y aparece todos que están viajando, casándose, a lo mejor comprando casa, cambiando de carro, tienen el negocio perfecto. Todos parecen felices, ¿no? Pero quiero que recuerdes algo, las redes sociales son un escaparate, no el detrás de cámaras. Las redes sociales son para compartir las cosas buenas que están pasando en nuestra vida. Y a veces podemos compartir también las cosas que no van muy bien en nuestra vida, ¿no? Pero casi la mayoría del tiempo la gente publica lo que quieren que tú veas, o tú también, tú publicas lo que...

otros quieren que vea, lo que tú quieres que otros vean. Y no es precisamente algo malo, ¿no? Pero no significa, significa que no tienes que compararte a los demás. No ves las deudas, no ves los fracasos, no ves las lágrimas ni las noches de preocupación, solo ves los mejores momentos. Y cuando comparas tu vida completa con los mejores 30 segundos de una persona, siempre vas a sentir que vas perdiendo. Pero la verdadera pregunta no es, ¿voy más rápido que ellos? It's not about whether you're going faster than them or not. La verdadera pregunta es, ¿soy mejor que la persona que yo era hace 6 meses? In reality, what you should be asking yourself every morning is, are you being better than who you were 6 months ago? ¿Hoy tienes más paciencia? ¿Tienes a lo mejor una habilidad nueva? ¿Administras mejor tu dinero? Maybe you take care of yourself better. Maybe you take care of your money a little bit better. No, your patience, your heart. Maybe you react different, reaccionas diferentes ante los problemas. Y si sí, entonces vas ganando, you're winning. Porque el éxito no es llegar antes que los demás. La carrera no es de quien llega primero, es de simplemente quien llega. This race of life, it's not about who gets there first. It's about, do you get there or not? You know, like that movie, are we there yet? No, el éxito no es de, no es no dejar de avanzar. Imagina que dos personas salen a correr, ¿no? Una termina primero, la otra llega después, pero esa segunda persona hace un año ni siquiera podía correr una cuadra. ¿Quién tuvo el mayor progreso? Yo no sé tú, pero para mí, la persona que ya tenía mucho tiempo sin correr, que a lo mejor llega agitada, que llega sin aire, pero llega. Así que el día de hoy, no te compares a alguien más. Esta carrera no es de que si llegas antes o si esa persona llega antes que tú, no importa. Tú tienes tu propia carrera y la otra persona su propia carrera. Así que solamente enfócate en lo que tú estás, enfócate en tu propio proceso y si encuentras una amiga real de tu crecimiento. Lo importante es que seas mejor de la persona que fuiste ayer, la semana pasada y hace 6 meses.

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Bueno, mi gente, 8:54. I hope you're enjoying your day. Yo sí ya estoy disfrutando de mi día ya porque me voy a tomar mi cafecito. Pero les traigo el dato psicológico que combina con lo que hablamos el día de hoy en nuestra hora de empoderamiento, pa'lante con todo. Y es que los psicólogos llaman comparación social a la tendencia natural de medirnos con otras personas. Cuando esta comparación es constante, puede disminuir la autoestima y aumentar la ansiedad. En cambio, enfocarte en tu propio progreso fortalece la confianza y mantiene la motivación a largo plazo, porque tu referencia deja de ser alguien más y se convierte en tu propia evolución. Así que esta semana quiero dejarte un reto. Así es, un reto que espero que lo hagas y lo cumplas, ¿ok? No midas tu éxito por lo que alguien publicó. Mídelo por las decisiones que tú has tomado. Si hoy eres un poco más fuerte, un poco más disciplinado, más paciente, entonces ya estás creciendo. Recuerda que los árboles no compiten entre ellos para ver quién crece más rápido. Cada uno florece cuando llega su temporada. Y es que hay también diferentes tipos de árboles. Unos más largos, unos más anchos, unos con flores, unos sin flores, diferentes hojas, diferentes troncos, ¿verdad? Unos dan más sombra, otros dan más frutos que sombra. Así que no te compares a ningún otro árbol. Ahora no te estoy diciendo que vayas con un árbol y di: árbol, hoy no me comparo contigo. No, este árbol es solamente una ilustración. Que todos somos un árbol con diferente, que florece diferente, diferente fruto. Así que quiero cerrar con esa frase: no permitas que el éxito de otra persona te haga olvidar todo el camino que tú ya has recorrido. Tu competencia no está en la calle, tu competencia está en tu mismo reflejo. Así que, mi gente, vamos a darle pa'lante con todo. Que tengan un lunes lleno de confianza, enfoque y la decisión de ser mejor persona que ayer. ¡Vamos con todo!

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Y bueno, mi gente, 9:06 en esta mañana hermosa. Y bueno, la pregunta del día que les pregunté a muchos de ustedes a las 8, pero ahorita a las 9 les pregunto de nuevo. Si su alarma pudiera hablar, ¿verdad? Vamos a decir que su alarma tiene voz, tiene boca y pudiera decir algo que les dijera todas las mañanas. Alguien comentó sobre esto y me dijo, mi alarma me dijera, ponte las pilas. Así yo creo que a mí también me diría eso, o también me diría, levántate floja, ¿no? Yo les dije eso. Así que bueno, me gustaría escuchar qué les diría su alarma a ustedes. Pueden platicar conmigo en nuestras líneas de texto al 405-635-9537. Dime, what would your alarm tell you in the morning if it could speak, right? Let's just say it could speak. ¿Qué te diría? Text me al 405-635-9537. Con esto regresamos con más de la buena música y los dejo pensando en eso. Pero bueno, la energía, mi gente, que no pare, que no baje. Nos vamos con un temazo para que vayan bien prendidos al trabajo.

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1: Y bueno, mi gente, 9:33, comenzamos el segmento que para muchos espero, muy esperado, Latidos del Corazón, donde el día de hoy continuamos con nuestra serie de 40 días. Y el día de hoy estamos en día 12, el amor deja ganar al otro. Y entramos al capítulo y dice, si te pidiera nombrar tres áreas en las que tú y tu pareja no se ponen de acuerdo, seguro lo harías sin pensar mucho. Y la triste realidad es que a menos que alguien en casa empiece a ceder esos mismos problemas, van a seguir apareciendo una y otra vez. Lamentablemente, la terquedad viene de fábrica tanto en el modelo del esposo como en el de la esposa. Defender nuestros derechos y opiniones es parte de nuestra naturaleza. Sin embargo, dentro del matrimonio, esa actitud es destructiva, roba tiempo, frena la productividad y causa una gran frustración. Es verdad que ser firme no siempre es malo. Hay cosas que las que vale la pena mantenerse en pie, como nuestros valores morales, nuestras prioridades y el respeto a Dios. El problema es que a menudo discutimos por pequeñeces como el color de la pintura de la pared o a qué restaurante van a ir. Otras veces, por supuesto, lo que está en juego es más importante. Uno quiere más hijos y el otro no. Uno quiere ir de vacaciones con la familia extendida y el otro prefiere que no. Uno cree que es hora de ir a terapia de pareja y el otro se niega. Aunque estos dilemas no surjan todos los días, se quedan ahí, bajo la superficie, y nunca parecen acercarse a una resolución. Es como intentar manejar el auto con el freno de mano puesto. Solo hay una forma de superar estos callejones sin salida, y es encontrando la palabra opuesta a la terquedad, la disposición. Hablamos de tener una actitud dispuesta, un espíritu de cooperación que inunde nuestras conversaciones. Es ser como una palmera junto al océano, que soporta los vientos más fuertes porque sabe cómo inclinarse con gracia sin romperse. El mejor ejemplo de esto lo vimos en Jesús. Él, teniendo todo el derecho como Dios de no convertirse en hombre, decidió ceder por amor y nacer entre nosotros. Tenía el derecho de ser servido, pero vino a servir. Tenía el

derecho de vivir en paz, pero entregó voluntariamente su vida. Esto es tener una actitud de flexibilidad y humildad y humilde sumisión. Significa renunciar por el bien del otro a lo que tienes derecho a reclamar por ti mismo. Para que una discusión continúe, solo se necesita que ambos se mantengan inflexibles. Pero en el instante en que uno de los dos dice, estoy dispuesto a hacerlo a tu manera esta vez, la pelea se termina. Quizás ceder te cuesta un momento de orgullo o incomodidad, pero habrás hecho una inversión de amor duradera en tu matrimonio. A veces pensamos, si cedo, me veré débil o perderé el control. Pero la verdad es que ya perdimos el control cuando permitimos que un desacuerdo fuera más importante que el valor de nuestra pareja. El amor nos invita a escuchar y aprender de nuestras diferencias, no a ver al otro como un enemigo. Si lo que discute no cambiará el destino del mundo, ceder tus derechos es la forma más alta de honrar a quien amas. A veces, rendirse en una batalla es la única manera de ganar la verdadera victoria. Así que bueno, mi gente, este fue el capítulo y el tema del día de hoy. Para día 12, el amor deja ganar al otro. Así que bueno, te dejo reflexionando en este tema. Y al final de la hora te traigo el reto para hoy. Por ahora seguimos con más de la buena música. Esto es Belanova aquí en Ritmo 96.5.

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Y bueno, mi gente, 9:54 minutitos y ya estamos por terminar nuestra hora. Latidos del corazón, pero no sin antes darles el reto de hoy, donde hablamos sobre cómo el amor deja que el otro gane. Y el reto es este: demuestra tu amor al elegir voluntariamente ceder en una área de desacuerdo entre tú y tu cónyuge. Dile claramente que estás poniendo su preferencia en primer lugar. Y unas preguntas para reflexionar el día de hoy, mientras que completas este reto, ¿verdad? Porque no va a ser fácil, pero es un reto que va a demostrar que verdaderamente amas a tu pareja. Así que quiero que reflexiones en esas preguntas. ¿Qué problema o situación elegiste para ceder? ¿Qué te costó a ti haber cedido en eso? ¿Y de qué manera te ayudará esta experiencia en las decisiones y desacuerdos del futuro? Así que bueno, mi gente, espero que puedan completar o terminar este reto. No solamente tú, sino que también tu pareja, ¿ok? Si tu pareja a lo mejor el día de hoy no pudo sintonizar, entonces tú te acuerdas de qué hablamos el día de hoy, compártelo con tu pareja y dile, vamos a hacer este reto para que nos ayude. Así que bueno, con eso terminamos día 12 mañana. Te espero a la misma hora para seguir con esta serie de 40 días y seguimos con día 13, que no te voy a decir de qué se va a tratar. Vas a tener que sintonizar el día de mañana a las 9:30 de la mañana, ¿ok? 9 a 10. Y bueno, con eso regresamos con más de la buena música. Pero quédate conmigo porque tengo aún más que compartir contigo. Un segmento más sabores de mi tierra y más de la buena música. Esto es Fonseca Arroyito aquí en Ritmo 96.5, donde le ponemos ritmo y amor a tu vida.

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0: Bueno, mi gente, 10 con 10 minutos, es Zoe Capo y Feir por ti aquí en Ritmo 96.5. Y bueno, pues seguimos con la pregunta del día que les he preguntado. Y la pregunta es, si su alarma pudiera hablar, ¿qué les diría en las mañanas? ¿No? Yo les dije que a mí me dijera, levántate floja, ¿no? Porque en realidad sí, o sea, a mí me da flojera a veces levantarme. ¿A quién no? Me levanto en la mañana y lo que yo quisiera es quedarme en camita con mi cobijita bien calientita y mi aire acondicionado, ¿verdad? En el, con este verano lo tenemos bien frío, ¿no? Yo no sé ustedes, pero yo sí me duermo con mi casa bien fría para cobijarme y dormirme más rico. Pero alguien me dijo, el día de hoy nos dijo, a mí me dijera, ponte las pilas, ¿no? Y bueno, pues se comunicó con nosotros Luis Vázquez y me dijo, yo también me cansé de levantarte, eso me diría mi alarma a mí, ¿no? ¿Y qué? Y yo creo que sí nos diría a nosotros también eso, ya me cansé de levantarte, ya, tú levántate por ti mismo, pero no, necesitamos la alarma. Y digo que si la alarma pudiera hablar, sí, la alarma sí se cansa de levantarnos, especialmente para quienes, bueno, yo levanto mi mano, ¿no? Porque yo le pongo 5 alarmas, 6 alarmas y ni así me levanto a tiempo. Así que bueno, me gustaría escuchar de ustedes. Si su alarma pudiera hablar, ¿qué les diría a ustedes? ¿Algo bueno? ¿Algo positivo? ¿Algo negativo? A lo mejor ya se cansó de ustedes. Comunícate conmigo a través de nuestras líneas de texto al 405-635-9537. Ese es 405-635-9537. ¿Qué te diría tu alarma si pudiera hablar?
1: Hello.

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Y así es, mi gente, 10:35 y le damos el comienzo a nuestro segmento más sabroso del día, Sabores de mi Tierra, que es traído a ti gracias al patrocinio de Mariano Acuña. Y bueno, mi gente, pues prepárense porque el día de hoy les traigo una receta riquísima: camarones enchilados. Así que bueno, es por si no sabían qué cocinar para cena el día de hoy. Entonces aquí les traigo una idea. Y si hay un platillo que representa el sabor de la costa cubana, son los camarones enchilados. A pesar del nombre, enchilados no significa que sean muy picantes. En Cuba, este nombre se refiere a una salsa de tomate con ajo, cebolla, pimientos y especias, llena de sabor y perfecta para acompañar con un arroz blanco. Que bueno, es una receta perfecta para este clima, ¿no? También para las largas jornadas de trabajo, cuando lleguen los esposos, su pareja del trabajo, ¿verdad? Van a llegar con una cena bien rica, fácil de hacer y también algo saludable, ¿no? Necesitas 2 libras de camarones grandes, pelados y desvenados. Esta receta es para 4 porciones. 2 cucharadas de aceite de oliva, una cebolla mediana cortada en tiras finas, un pimiento verde en tiras, 4 dientes de ajo finamente picados, una lata de salsa de tomate, media taza de vino blanco seco, que es opcional si no lo tienen, 1 cucharada de pasta de tomate y 1 cucharada de paprika, 1/2 cucharada de comino, 1/2 de orégano seco, 1 hoja de laurel, sal y pimienta al gusto, 1 cucharada de azúcar, que es opcional pero balancea la acidez, cilantro y perejil fresco picado. También necesitas jugo de 1/2 limón. Y para preparar, primero lo más importante es lavar los camarones.

secarlos con papel absorbente. Muy importante, ok, porque si no, no se van a sazonar igual. Sazona con la sal, la pimienta, el jugo de medio limón. Déjalos reposar unos 10 minutos. Y en un sartén grande, calienta el aceite de oliva y sofríe la cebolla y el pimiento durante unos 5 minutos hasta que comiencen a suavizarse. Agrega el ajo y cocina un minuto más cuidando que no se queme. Incorpora la pasta de tomate y cocina durante un minuto para intensificar el sabor. Añade la salsa de tomate, el vino blanco, la paprika, el comino, el orégano, la hoja de laurel y el azúcar si decides usarla. Después cocina a fuego medio durante lo que yo diría unos 10 minutitos. Y después vas a ver cómo la salsa se espesa y los sabores se integran. Y agrega los camarones y cocina únicamente de 3 a 4 minutos hasta que cambien a un color rosado, ¿ok? No mucho, 3, 4 minutos. Es importante no cocinarlos de más para que queden tiernos y jugosos y no duros y tiesos, ¿ok? Retira la hoja de laurel y espolvorea cilantro o perejil fresco antes de servir. Ahora, tradicionalmente se acompaña con arroz blanco recién hecho, tostones o plátanos maduros fritos, yuca hervida con mojo de ajo o unas rodajas de limón al lado, ¿ok? Ya tú usa lo que tú tienes en casita, pero si quieres un platillo tradicionalmente cubano, entonces aquí te doy unas ideas. Y bueno, para terminar, un dato curioso. Los camarones enchilados son un clásico de las ciudades costeras de Cuba, especialmente La Habana y otras regiones cercanas al mar Caribe. Este platillo refleja la influencia española en el uso del sofrito y del tomate combinada con los ingredientes tropicales de la isla. Es una comida muy popular para reuniones familiares y celebraciones de fin de semana. Así que yo sé, mi gente, no es fin de semana, ¿verdad? Ya acabamos y muchos hubieran querido tener otro largo fin de semana. ¿Pero qué? Tenemos que celebrar que tenemos el privilegio de empezar otra semanita nueva. Así que, mi gente, sin miedo al éxito, hay que tener la mentalidad alegre, con esa energía, ¿ok? Así que, bueno, recuerda que si buscas una versión, opción más ligera, puedes usar una salsa de tomate baja en sodio, reducir un poco el aceite y acompañar los camarones con arroz integral o una porción extra de vegetales salteados. Así que con esto terminamos Sabores de mi Tierra y regresamos con más de la buena música aquí en Ritmo 96.5. Esto es Juanes para tu amor.

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Y bueno, mi gente, 10:56. Feliz lunes, inicio de semana, mi gente. Por ahora ya me voy a despedir. Gracias por abrirme su espacio. El día de hoy me la pasé yo muy bien. Espero que ustedes también, con la buena música, los buenos segmentos. Y espero que intenten esa receta que les di el día de hoy. Camarones enchilados al estilo cubano, ¿ok? Van a estar riquísimos. Y bueno, pues antes de despedirme, les traigo un poco, pues, el vistazo al clima, especialmente la salida de lonche que muchos ya esperan con ansias, ¿eh? Bueno, yo no sé a qué hora salgan ustedes, pero muchos salen a las 11, 12, 1, así que aquí les traigo el clima dentro de las 11 y 1 de... Bueno, 11 de la mañana hasta la 1 de la tarde, ¿ok? Estaremos dentro de los 83 grados y 86 grados Fahrenheit. Pero la sensación térmica, mi gente, va a estar aún más alta, dentro de los 88 hasta los 92 grados Fahrenheit. Tendremos vientos soplando muy ligeros de 7 millas por hora y una humedad de 63% a 57%. Así que bueno, durante la salida de lonche no estará tan mal, ¿verdad? Pero ya cuando regresen al trabajo, para las 2 de la tarde, ya las temperaturas empezarán a subir. Lo bueno es que la máxima de hoy, mi gente, no va a llegar a los 100 grados, ¿ok? Estaremos la máxima de 90 grados, sensación térmica 95 grados, parcialmente nublado, así que esperemos que el sol se esconda solamente un poquito para que no esté tan fuerte y no se sienta tanto el calor. Recuerda que para mañana la mínima será de 72 grados Fahrenheit y la máxima va a ser muy similar al día de hoy, con 90 grados como la temperatura más alta. Así que bueno, que tengan un excelente, muy excelente lunes y toda esa semana. Yo les deseo una excelente semana. Nos vemos el día de mañana a las 7 de la mañana. Recuerda, yo soy tu amiga Erlinda La China, contigo hasta las 11. Así que no olvides sintonizar y empezar tu día con la buena vibra y la buena energía. Bueno, mi gente, eso es todo por hoy. Que tengan un hermoso y muy bendecido lunes. Nos vamos con Diego Torres. No le cambies, quédate aquí, que ya no tarda en llegar mi compañero Hugo. Chao, mi gente.

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1: 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Vamos. Listo. Salud, muchachos, por esa mujer.

0: Salud.
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Y bueno, mi gente, ya son las 3 de la tarde con 3 minutos. Hola, hola, ¿qué tal? Oklahoma City, con mucho gusto. Te saluda Noemí Rojo, la chaparrita. Oye, iniciando semanita en este lunes 13 de julio del 2026. Esperando que su día y que su tarde vayan de lo mejor. Y bueno, como siempre, la invitación está abierta para que nos acompañen el día de hoy hasta las 7. Con lo mejor de tus artistas favoritos de la música latina. Además, no te pierdas los segmentos que tenemos para ti el día de hoy, las promociones y mucho más. De esta manera estamos comenzando con nuestro turno al aire.

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Y bueno, mi gente, ya son las 3 de la tarde con 20 minutos y estamos de regreso con el pronóstico del clima y las temperaturas para el resto del día de hoy. Condiciones actuales, 91 grados con la sensación térmica en los 99 grados. Tenemos el día parcialmente soleado. 44% de lo que viene siendo nubosidad. Tenemos ahorita ráfagas de viento de 5 millas por hora con dirección hacia el este. 44% de humedad también. Es lo mismo que nos está dando en nubosidad. Y bueno, te menciono que para el día de hoy tenemos la temperatura máxima en los 90 grados, la mínima en los 70. Es de 44% de humedad, estará subiendo al 50% el día de hoy. Las ráfagas de viento se mantendrán entre 10 millas por hora con dirección hacia el este. Y bueno, este es el pronóstico del clima y las temperaturas para el día de hoy. Sigue en sintonía porque más adelante te tengo un adelanto para el día de mañana. Sigue disfrutando de lo mejor del pop latino y más en Ritmo 96.5. Ya regresamos.

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2: Y bueno, mi gente, ya a las 3 de la tarde con 32 minutos estamos de regreso con nuestro segmento Al Día con el Mundial, traído a ustedes por McDonald's de Oklahoma City. 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Vámonos rápidamente a lo más interesante de este fin de semana. Como ustedes saben, pues ya estamos, como quien dice, listos para la recta final. No hubieron partidos programados para el día de hoy, lunes 13 de julio, ya que el torneo se encontraba obviamente en su jornada más larga de descanso previo a la etapa definitoria, lo que viene siendo la actividad que se reanuda el día de mañana con la primera semifinal entre Francia y España en el AT&T Stadium de Dallas, Texas. Así que, bueno, el día de hoy, como te mencionaba, es día de descanso. El torneo hizo una pausa oficial de 48 horas tras la intensa fase de cuartos de final, que todos vivimos y hemos disfrutado bastante, ¿verdad? Pero bueno, déjame contarte la preparación que tienen ahorita. Bueno, la selección de Francia, España, Inglaterra y Argentina utilizaron el día para entrenamientos tácticos y recuperación física en sus respectivas concentraciones en lo que viene siendo en Estados Unidos. Pero ya el día de mañana, 14 de julio, es la primera semifinal. Se juega el choque entre Francia y España en Arlington, Texas. Una reedición, bueno, de recientes duelos de Europa, más que nada, y de Liga de Naciones. Así que eso es para el día de mañana y es lo que tengo para ti el día de hoy en nuestro segmento Al Día con el Mundial. Ahora te hago la invitación para que participes y te registres a través del 405-635-9537. 405-635-9537. Esto fue Al Día con el Mundial, traído a ustedes por McDonald's de Oklahoma City. Ya volvemos.

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Ahí escuchaste a Shakira con el tema Soltera a través de Ritmo 96.5 FM. Oye, pues vamos a seleccionar rápidamente al afortunado ganador o ganadora de esta promoción que tenemos con nuestros amigos de McDonald's. Nuestra promoción de Al Día con el Mundial. Vamos a seleccionar un afortunado ganador o ganadora de un paquete de regalos que tenemos cortesía de McDonald's, donde también vienen tarjetitas de regalo. Así que muchísima suerte si estás participando en esta promoción. Y nos vamos con Salma Bueno. Muchísimas felicidades, eres nuestra ganadora del día de hoy. Aún tienes la oportunidad de registrarte en nuestra hora de las 3 de la tarde durante nuestro segmento Al Día con el Mundial, porque aún nos quedan ganadores para esta promoción, el resto del Mundial. Con esto, vámonos rápidamente con más música, pero regresando yo te tengo un adelanto del segmento que tenemos para ti en esta hora.

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Ahí escuchaste a Camila con el tema Perdón a través de Ritmo 96.5 FM. Ya a las 4 de la tarde y con 31 minutos continuamos con lo mejor de tus artistas favoritos de la música latina, solo en Ritmo 96.5 FM. Oye, en esta tarde te tengo el adelantito de lo que viene siendo la nota de esta tarde a través de nuestro segmento Al Día con tus Artistas. Oye, pues vamos a hablar de la guapísima Dua Lipa, quien confirma el regreso de la falda pantalón con un look perfecto para este verano. Así que te tengo todos los detalles en la nota de esta tarde a través de nuestro segmento Al Día con tus Artistas. Sigue disfrutando la buena música y ahorita regresamos con más temas que nos están solicitando. En programación tenemos a Don Omar, Manuel Turizo, Mike Towers y muchos más.

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Ahí escuchaste a Sebastián Yatra con el tema Milagro a través de Ritmo 96.5 FM. Oye, antes de continuar en esta hora, a mí me quedó pendiente precisamente un tema que compartir con ustedes de la hora pasada, pero miren, lo voy a retomar, ¿eh? Porque no nos vamos a quedar con las cosas a medias. Oye, pues te comentaba en la hora pasada para nuestro segmento Al Día con Tus Artistas acerca del look de Dua Lipa, que bueno, confirma el regreso de la falda pantalón con un look perfecto para este verano. Y es que las tendencias rara vez desaparecen por completo debido a que hay quienes las hacen parte de su estilo personal e incluso hay tendencias que simplemente regresan de la manera más inesperada posible, sobre todo cuando son reinterpretadas por una figura como Dua Lipa. Y bueno, te cuento de qué se trata todo este rollo de la moda, porque bueno, esta vez la cantante fue vista por las calles de Nueva York con un look que recupera una propuesta pues de las más comentadas en el 2024, lo que fue el lower layering. Esta era una fórmula que propone llevar la falda sobre un pantalón. De locos, ¿verdad? Pero la verdad que, hablando de moda, se ve bien, se ve bien. Y bueno, aunque durante los últimos meses esta combinación había perdido popularidad frente a siluetas mucho más minimalistas, Dua demuestra que todavía tiene espacio dentro del armario contemporáneo cuando se interpreta desde una perspectiva sofisticada. La verdad que el look se le veía padrísimo. Esta era una falda negra, la verdad que a mí en lo personal me encantó el look en sí porque como que lo combinó con un estampado... yo creo que era un animal print lo que ella traía. La verdad que se veía muy bien. Yo creo que eso tiene que regresar. Pero bueno, era la nota que quería compartir con ustedes antes de iniciar con más en esta hora. Así que sigue disfrutando a lo mejor del pop latino y más a través de Ritmo 96.5. Ya regresamos.

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Jennifer López con el anillo a través de Ritmo 96.5 FM. Oye, sigue en sintonía que regresando te tengo nuestro segmento en esta tarde, Tu Salud con Ritmo. En programación tenemos a J Balvin, Marc Anthony, Ozuna, Wisin y Yandel, además Eros Ramazzotti y muchos más a través de Ritmo 96.5.

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Y bueno, mi gente, ya las 5 de la tarde. Ay, ay, ay, iba a decir algo más. Ya son las 5 de la tarde con 57 minutos antes de despedir esta hora. Oye, te tengo información en nuestro segmento Tu Salud con Ritmo. Te voy a platicar los beneficios de las lentejas. Oye, las lentejas son un superalimento económico y versátil. Destaca por su alta concentración de proteínas vegetales, abundante en fibra, lo que ayuda a mejorar la digestión y eleva el contenido del hierro. Además, no requiere remojo previo, lo que facilita su rápida preparación en la cocina. Hablemos de los principales beneficios. Salud cardiovascular, ya que nos dicen que su fibra soluble e insoluble ayuda a reducir los niveles del colesterol malo y proteger el corazón. Control de azúcar, tiene un índice glucémico bajo, lo que evita picos de insulina y resulta ideal para personas con diabetes. Prevención de la anemia, son una fuente rica de hierro para combatir el cansancio y la debilidad. Acompañado obviamente de alimentos ricos en vitamina C, como el limón o el tomate, para que el cuerpo absorba el hierro de una mejor manera. Regulación intestinal, su fibra actúa como prebiótico, ahí está, alimentando a las bacterias intestinales saludables y evitando el estreñimiento. Desarrollo muscular, combinadas con cereales como el arroz, aportan todos los aminoácidos esenciales formando una proteína completa de alta calidad. Y por último, ¿sabías que son ricas en ácido fólico? Son excelentes para mantener una buena salud celular y resultan fundamentales durante el embarazo. Así que en esta tarde te presentamos los beneficios de las lentejas. Sigue en sintonía que regresamos con más a través de Ritmo 96.5.

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2: Y bueno, mi gente, ya a las 6 de la tarde con 19 minutos y estamos de regreso con el pronóstico del clima y las temperaturas para el resto del día de hoy. Un adelanto para el día de mañana martes. Condiciones actuales: 88 grados con la tarde mayormente despejada, la sensación térmica en los 91 grados, 50% de humedad, las ráfagas de viento de 16 millas por hora con dirección hacia el este, temperatura máxima para hoy 91 grados, la mínima descendiendo esta tarde-noche a los 70 grados. Con esto pasamos con el pronóstico para el día de mañana martes. Espera el día parcialmente nublado. Tendremos la temperatura máxima en los 89 grados, la mínima en los 70. 20% de precipitación con ráfagas de viento de 4 a 10 millas por hora con dirección hacia el este. Este es el pronóstico del clima y las temperaturas para el resto del día de hoy y un adelanto para el día de mañana martes. Sigue en sintonía que regresamos con más en Ritmo 96.5.

Ahí escuchaste a Camila con el tema Decidiste Dejarme a través de Ritmo 96.5 FM. Quédate conmigo que ya regresamos con nuestro segmento Cuéntame de tu país. Por lo pronto, sigue disfrutando de la buena música, lo mejor de tus artistas favoritos, de la música latina.

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2: Y bueno, mi gente, ya estamos de regreso con nuestro segmento Cuéntame de tu país. Antes de despedirnos el día de hoy, hoy te voy a platicar, independientemente de nuestros países, vamos a hablar de la música. Bueno, pues te cuento que te tengo el género, los géneros musicales de Latinoamérica más bailados. Vamos a iniciar con esta nota el día de hoy, porque la salsa y la cumbia son los géneros musicales más bailados de Latinoamérica, disputándose en el primer puesto. Según el contexto geográfico, ¿verdad? La salsa predomina a nivel internacional y en clubes nocturnos, mientras que la cumbia es el ritmo con mayor presencia masiva en las fiestas populares de todo el continente. Salsa es el baile de pareja más popular del mundo, nacida en la fusión del son cubano con el jazz en Nueva York, cuenta con academias y discotecas en casi cualquier país. Cumbias es el ritmo más extendido territorialmente, originario de Colombia, se transformó en el género rey de las celebraciones familiares y barriales, con variantes locales masivas en México, Argentina, Perú y Chile. La bachata es el ritmo dominicano que ha experimentado un auge global masivo en la última década, caracterizado por su baile sensual de pasos cortos y movimiento de cadera. Mientras que el reggaetón domina las pistas de bailes juveniles y las discotecas actuales a nivel global, aunque se baila de forma urbana e individual, es el género moderno más reproducido. El merengue, por su cuenta, destaca por su velocidad y energía al tener un paso básico sencillo de dos tiempos. Es uno de los géneros caribeños más fáciles de bailar para el público general. Así que esta tarde en Cuéntame de tu país, te hablamos de los géneros musicales más bailados de Latinoamérica y muchos de estos bailados a nivel mundial. Vámonos con más música, regresando nos despedimos en esta tarde.

Ahí escuchaste a Sebastián Yatra con Reiki, el tema Un Año a través de Ritmo 96.5 FM. Y bueno, mi gente, yo me despido en esta tarde. Muchísimas gracias por acompañarme. Gracias por permitirme ser parte de tu día. Sigue disfrutando de lo mejor del pop latino y más en Ritmo 96.5 FM. Regresamos el día de mañana martes, si mi padre Dios nos lo permite. Soy Noemí Rojo, la chaparrita. Como siempre, es un gusto, un placer compartir cada tarde contigo a través del 96.5. Sigue disfrutando de la buena música y regresamos el día de mañana.

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